José no tenía dificultades. Él te prometió que en medio de un valle